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2: Maluma, Agua de Jamaica. Entre

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3: Nicky Jam, El Amante.
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3: Sebastián Yatra y Guaina, Chica Ideal.

0: Maluma, Marc Anthony, la formula.
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0: Major Lazer, sia Labyrinth, Titans.

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2: J Balvin, ahí vamos.
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2: CNCO, reggaetón lento.

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3: Ñejo, Nicky Jam, Silvestre Dangond. 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
3: Daddy Yankee, Lil Jon, Noriega e Pitbull. Gasolina. Willy William, Life is Life, c'est la vie. Shakira e Maluma, Clandestino. Yeah.

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1: Steve Aoki, Farruko, Aire. Mike Towers e Jay Cortez, Ande con quien ande.

0: Mishkat, Sofia Reyes della Ghetto, Goofy parte 2. Ozuna, Tokisha, Luchi Lu e Michi Wan, Somos Iguales.
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1: Tiesto e Karol G. Don't be shy.
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1: Rosalía, Beso.
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1: Bizarrap e Shakira. Bizarrap Music Session volume 53.
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1: Camila Cabello, Playboy Carti, I Love It.
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1: Nati Natasha, Nio García, Rey, Fillecito. Huele.

0: Luis Fonsi, Calypso.
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0: Irama de la Ghetto, Mediterránea.
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1: Tesher, Jason Derulo, Jalebi Baby.
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1: 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Manuel Turizo e Anuel AA, Te Quemaste.
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1: Karol G, Peso Pluma, Culona.
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1: Lorna, Shorty y Cuban DJs. Ella baila reggaetón.
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1: Ozuna y Darell, Vacía sin mí.
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1: Ro Alejandro, Fantasía. Jen Morel, tra.
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1: Lola Indigo, Una bachata.
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1: Anitta, Cardi B, Mike Towers. 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Steve Aoki, dalle cintura.
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1: Nicky Jam, Romeo Santos, fan de tus fotos.
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1: Daddy Yankee, Lo Bumba. Nio García, Anuel AA, O Nana. Ozuna, Tiempo.

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1: Yandel, Mike Towers, Borracho y Loco. Piano.

0: Bad Bunny, Titi me preguntó.
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1: Ozuna, Fantasía.
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1: Wisin y Cienció. Tan fácil.

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1: Maui Ricky, Emanuel Turizo, Desconocidos.
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1: 24 Golden, Justin Bieber, J Balvin y Andior. Mood Remix.

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0: Francesca D'Alex, Easy.
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0: Silvestre Dangond, Reik Bozza. 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
0: Jay Cortez, Anuel AA, Ley Seca.
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1: Jennifer López y Maluma. Marry Me, Kat & Bastian Duet. Major Lazer y Anitta, Make It Hot. Pedro Capó, Farruko, Alicia Keys, Calma Remix.
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1: Luis Fonsi y Manuel Turizo, Vacaciones. Conti.

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2: St. John and Future, Roses Remix.
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2: Álvaro Soler, Magia.
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2: Jen Morel, Touch My Body. 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